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1: Son las 7.
2: Las 7.
3: Y 42 minutos.
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0: Son las 8.
1: Las 8.
2: Y 20 minutos.
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1: Son las 8.
2: Las 8.
3: Y 42 minutos.
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1: Son las 9.
2: Las 9.
3: Y 8 minutos.
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1: Son las 9.
2: Las 9.
3: Y 38 minutos.
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1: Son las 10.
2: Las 10.
3: Y 38 minutos.
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1: Bienvenidos a Telenoticias. El artista urbano José Ángel López Martínez, conocido por Jay Wheeler, sobrevivió a un accidente de tránsito en el estado de Florida y usó las redes sociales para confirmar que tanto él como todos los involucrados resultaron ilesos.

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2: Son las 11.
3: Las 11.
4: Y 40 minutos.
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1: Son las 12.
2: Las 12.
3: Y 41 minutos.
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1: Es la una.
2: La una.
3: Y 42 minutos.
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1: Son las 2.
2: Y 44 minutos.
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1: Buenas noches, bienvenidos a este programa. Es un honor presentarles a Morat y Camilo.
2: ¿Qué

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1: Son las 3.
2: Y 42 minutos.
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1: Son las 4. 4
2: y 44 minutos.
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0: Son las 5.
1: 5:26.
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1: Son las 5.
2: Y 51 minutos.
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4: Es hora de honrar nuestra patria. Este es el himno de la República de Colombia, compuesto en 1887 por Rafael Núñez y música del compositor italiano Orestes Índice.

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1: Son las 6.
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2: Es hora de honrar nuestra patria. Este es el himno de la República de Colombia, compuesto en 1887 por Rafael Núñez y música del compositor italiano Orestes Índice.

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1: Son las 6.
2: Y 57 minutos.
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dando inicio a esta franja romántica de la UFPS Radio, comienza en estos momentos En Compañía del Recuerdo, programa que se transmite los sábados de 8 a 10 de la mañana, con repetición los domingos a la misma hora y por el mismo dial. Y si deseas escucharlo por la web, lo puedes hacer en www.ufps.edu.co/emisora. Nuestro invitado el día de hoy es el venezolano Felipe Pirela. Los acompañará durante la emisión Miguel Ángel Esteves Restrepo. Bienvenidos.

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0: 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Felipe Pirela nace en Maracaibo el 4 de septiembre del año de 1941 y fallece en San Juan de Puerto Rico el 2 de julio de 1972. Fue un cantante venezolano conocido como el bolerista de América. Bautizado como Felipe Antonio Pirela Morón, fue el octavo de los hijos del matrimonio conformado por Felipe Pirela Monsalve, quien era albañil, y Lucía Morón de Pirela, quien era ama de casa y comerciante, además de aficionada a las expresiones artísticas. Desde niño, el futuro intérprete ya mostraba interés en el canto, siendo apoyado por su madre tanto en el aprendizaje musical como en sus primeras actuaciones en radio. De hecho, a los 13 años de edad, junto a dos de sus hermanos y vecinos del barrio Maravino, el Empedrao, conforma la agrupación de los Happy Boys, que tocaba en diversos locales de Maracaibo boleros puestos de moda por intérpretes tales como Alfredo Sadel, Olga Guillot y el chileno Lucho Gatica. En 1957 trabaja en los espacios radiales de una radioemisora de Maracaibo e incursiona en un espacio de aficionados en el show televisivo que entonces transmitía la televisora Radio Caracas Televisión, obteniendo el tercer lugar. El hecho de que las empresas televisoras venezolanas aún carecieran de equipos de grabación de video impidió que sus primeras actuaciones quedaran registradas para la posteridad. Al año siguiente es uno de los primeros artistas que actúa en la primera televisora regional venezolana, la Zuliana Ondas del Lago TV, de efímera existencia. Se presenta en un espacio de aficionados con la orquesta del músico y compositor venezolano Juan Arteta y su actuación le vale el ser contratado como parte del equipo artístico de la televisora y de la emisora de radio vinculada a esta.

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3: Y dándole inicio a este especial con Felipe Pirela, nos vamos con el tema Qué bueno que te vas.

Felipe Pirela regresa a Caracas en julio de 1958 y actúa en locales nocturnos, además de la emisora Radio Caracas Radio. Afortunadamente, estas incursiones radiales fueron grabadas tanto por la emisora radial como por aficionados. Dichas grabaciones verían la luz pública en el año 2006. Al regresar a Maracaibo es contratado por la orquesta Los Peniques, con la cual se inicia como profesional. Sin embargo, su tránsito por esta orquesta no tuvo mayor relevancia, grabando apenas dos canciones en el único álbum grabado con esta agrupación en el año de 1960, titulado Carnaval con Los Peniques. Se comprende que no tuviera muchas oportunidades en aquella agrupación, puesto que era uno más de los cinco cantantes de esa orquesta y eso dificultaba sus posibilidades de ser tenido en cuenta. Etapa con la orquesta Billo's Caracas Boys. El músico, director y arreglista dominicano Billo Frometa en un baile lo escuchó cantar y mostró interés por sus servicios, pues estaba reagrupando su orquesta Billo's Caracas Boys. Se cuenta que al saber de la visita del ya afamado músico, la familia Pirela Morón preparó una comida en honor de este, pero apenas apareció en casa de esta familia. Frometa solo anunció a Felipe Pirela su decisión de contratarlo y luego se marchó inmediatamente. Junto al novel intérprete fue contratado un importante grupo de músicos y otro cantante maravino llamado José Rafael Cheo García. Con la orquesta Billo's Caracas Boys, las voces de Felipe Pirela y Cheo García adquieren gran prestigio individualmente y en conjunto en los mosaicos Potpourri de canciones bailables creados por Billo Frometa. A este grupo se uniría en 1962 otro zuliano especializado también en música bailable, Joe Urdaneta o José de la Trinidad Urdaneta. Con esta orquesta, Felipe Pirela disfrutó de amplia popularidad, lo que hacía que en sus presentaciones, tal como ocurren con los artistas de moda actuales, se produjeran manifestaciones de grandes cantidades de público y se agotaran rápidamente las entradas a los bailes. El joven intérprete tenía ahora una legión de seguidores importante, puesto que el bolerista más popular hasta entonces, el venezolano Alfredo Sadel, abandonaba su país natal y se dedicaba al canto operático. Tanta era la popularidad adquirida por Pirela que en el programa de radio que tenía entonces Billo Frometa, la mayoría de las cartas destinadas a dicho programa eran dirigidas directamente al joven artista. Su popularidad llegó pues a opacar la del propio Frometa.

0: Billo Frometa, sabiendo del potencial artístico de Pirela y de una producción que se convertiría en el primer trabajo solista del futuro bolerista de América, sin separarse de la orquesta. Este álbum, titulado Canciones de Ayer y Hoy, publicado en 1961, reunió temas antiguos y de esa época y contó con la participación de una orquesta de cuerda dirigida por el músico y la presencia de sus compañeros Joe Urdaneta y Cheo García como voces de respaldo. La renuncia de Felipe Pirela a la orquesta se produjo después de un altercado que tuvo con Billo Frometa, pues el músico no se había enterado de que el cantante había recibido propuestas para grabar un LP y hacer presentaciones en México. Pirela hacía frecuentes consultas sobre este asunto a sus compañeros de orquesta, pero nada dijo a Frometa, lo que supuso el disgusto de su parte. Esta renuncia se concreta en 1963, iniciándose así como solista. Sin embargo, años después, Pirela, siendo ya un intérprete cotizado, fue contratado para cantar al lado de la orquesta Billo's Caracas Boys en febrero de 1971. 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
0: Una vez concretada la renuncia, comienza a recibir varias ofertas, entre ellas del músico y cantante Tito Rodríguez, de las orquestas de Chucho Sanoja y Renato Capriles, y de la disquera venezolana Velvet, la cual acepta. Inmediatamente se marcha a México para hacer presentaciones y grabar allí su primer álbum, titulado Un Solo Camino, con el respaldo de la orquesta del músico y compositor Jesús Chucho Rodríguez. Es en ese país donde Pirela es bautizado con el seudónimo que lo inmortalizaría, el bolerista de América. Cumplidos estos compromisos, regresa a Venezuela en 1964, donde se casa con su novia y admiradora Mariela Montiel Prieto, de 13 años de edad, 10 menos que él. Aunque la convivencia marital fue frecuentemente interrumpida por los compromisos artísticos de Pirela, ambos conciben a su única hija, Lenis Pirela Montiel. Sin embargo, en 1966, debido a un incidente doméstico y a la inmadurez de su esposa, el artista se divorcia bajo condiciones desventajosas impuestas por la familia de ella, hecho que marcaría a Pirela para siempre. Entonces, su ex esposa fue protagonista de declaraciones en diversos medios impresos que desprestigiaban al cantante y ponían en duda su conducta sexual. Con base a esta experiencia desafortunada, Pirela compone su primer tema, titulado Injusto Despecho, incluido en su álbum homónimo de ese mismo año. En estas condiciones, Pirela buscó alejarse del escándalo marchándose inicialmente a Colombia, luego a República Dominicana y finalmente a Puerto Rico, donde decide radicarse. Esto no impediría que el cantante volviera eventualmente al país a cumplir diversos compromisos.

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2: Ahora nos vamos con los siguientes temas. Un poco de mí.

0: En 1967 cumple compromisos en Venezuela, México, Estados Unidos y Canadá en la ciudad de Montreal. En México, durante una gira, realiza su primer y único disco con guitarras titulado Boleros con Guitarras, en el cual fue acompañado por el guitarrista Benjamín Correa y los restantes integrantes del trío Los Tres Caballeros, y en diciembre de ese año representa a Venezuela junto a la cantante y actriz Lila Morillo en el segundo Festival Latinoamericano de la Canción Popular, realizado en Miami, donde él obtiene el séptimo lugar. En segunda y última participación en festivales de canto se da en 1969, en la primera edición del Festival de la Voz de Oro de Venezuela, realizado en Barquisimeto. Decide entonces residenciarse en Estados Unidos y por ello liquida sus compromisos discográficos en Venezuela. Tenía entonces la intención de crear su propia empresa discográfica, pero este proyecto nunca fue llevado a la práctica.
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0: Asesinato.
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0: Sumido en una fuerte depresión a causa del divorcio de su esposa y de la amarga disputa por la custodia de su hija, se marcha de Venezuela y se radica en Puerto Rico, donde es asesinado el 2 de julio de 1972. 10 días después del homicidio, la policía de San Juan capturó y responsabilizó del asesinato a Luis Rosado Medina, un mafioso con un extenso prontuario delictivo, quien aseguró que había matado a Pirela porque no le había pagado los estupefacientes que le había vendido a crédito. Pirela me debía $5,000 en cocaína, por eso decidí matarlo. Discografía.
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0: Una parte de estas producciones está fuera del catálogo y no fue editada en formato CD. No son incluidos discos sencillos ni discos en formatos EP. La discografía con las orquestas Los Peniques y Villos Caracas Boys, desde Paula hasta Mosaico 10, se incluye a título informativo.
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0: Y cerrando este especial con Felipe Pirela, nos vamos con los siguientes temas. Adoro.

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1: Son las 9.
2: Las 9.
3: Y 56 minutos.
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0: Son las 10.
1: Las 10. Y 36 minutos.
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0: adolescentes.
1: ¿Qué pasó, Panamá? ¿Ven acá?
2: Pasó, háblame.
3: Mira, ¿sabes qué me controlé, chamo? Que eso está bello, ¿viste?
2: ¿A quién?
3: A la chama esa que iba ahí en la 16.
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3: Bueno, eso que me interesa a mí, tú sabes cómo soy yo. 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

0: Son las 10.
1: Las 10. Y 49 minutos.
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1: Son las 11.
2: Las 11. Y 52 minutos.
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4: Es hora de honrar nuestra patria. Este es el himno de la República de Colombia, compuesto en 1887 por Rafael Núñez y música del compositor italiano Orestes Índice.

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Acabamos de disfrutar Amigo Corazón, una composición en letra y música de Ernesto Riveros, en la interpretación de Jessica Jaramillo. Amigo, lo saluda Ricardo Herrera, en redes sociales, en nuestro perfil en Twitter, @radiomestizajes. Bienvenidos a una hora con la mejor música colombiana.

Acabamos de disfrutar Bendito Nuestro Amor, una canción muy romántica en la interpretación del dueto Florecer Andino. Vamos a continuar, amigos, con una obra preciosa en composición de Jimmy González que lleva por nombre Campesina Colombiana. Disfrutaremos esta interpretación en la versión del dueto González y Ardila, grabación en vivo con toda la magia de nuestros festivales y concursos de música andina colombiana.

Para quienes acaban de llegar a nuestra sintonía, estamos hoy en un programa especialísimo de mestizajes con música a dos voces, con música de dueto. O sea, acabamos de disfrutar Campesina Colombiana, una obra en interpretación del dueto de González y Ardila, composición de Jimmy González, por supuesto, uno de los integrantes del dueto González y Ardila. Vamos a continuar, amigos, con una obra en composición del gran Quique Santander, que lleva por nombre ¿Cómo será? La interpretación a cargo del dueto del Quindío, Aire Andino. Y lo disfrutas, por supuesto, aquí en Mestizajes.

Con el dueto Fantasía Musical vamos a disfrutar su versión de Encanto, seguidamente con el dueto de Arias Ospina, un dueto del departamento del Tolima. Disfrutaremos su versión de La Guaca, un bambuco en composición de Ernesto Rivero sobre un poema del gran maestro Ancízar Castrillón Santa. Ambas obras las disfrutas aquí en Mestizajes, en este encuentro con la música a dos voces, con la música de dueto.

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1: Por supuesto, amigos, la invitación para que nos encontremos en las redes sociales. En Twitter, nuestro perfil, @radiomestizajes, nuestra página web, www.lanoticiacultural.com. Vamos a disfrutar a continuación de una interpretación de tal vez una de las obras más icónicas de la música andina colombiana reciente, la música de la nueva expresión. Una versión increíble de La Montera por parte de Tete Quijano, una intérprete nacida en los llanos orientales de Colombia, pero que hace muy buena música andina colombiana y, por supuesto, también su fuerte, la música llanera, la música guafa, la música recia. La Montera, entonces, con Tete Quijano, aquí en Mestizajes.

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1: Bueno, un saludo muy especial. 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
3: Con el dueto Fantasía Musical vamos a disfrutar su versión de una canción del gran Jorge Villamil Cordobés, uno de los compositores más grandes de la patria, un hombre del departamento del Huila, Llorando por Amor.

Con el dueto Florecer Andino los invito a disfrutar a continuación de un pasillo también ganador de concurso de obra inédita en el Festival Nacional del Pasillo, que se celebra cada año en la bellísima ciudad de Las Brumas, en Aguadas Caldas. Miedo, una composición de la maestra Doris Zapata Londoño. Y lo disfrutas, por supuesto, aquí en Mestizajes.

Con el dueto Café Maduro de Risaralda, los invito a disfrutar de una obra en ritmo de danza en composición de Jaime Llano González, un hombre de Titiribí, Antioquia, que lleva por nombre Si te vuelvo a besar.

Con Arias Ospina disfrutaremos a continuación de una de las cañas más icónicas dentro de la composición o del trabajo compositivo del maestro Luis Liz, una obra que lleva por nombre Silvia en ritmo de caña, con Arias y Ospina del departamento del Tolima.

Con el dueto Real los invito a disfrutar una obra de uno de los compositores jóvenes más interesantes, de Jorge Roballo, un hombre de Santander, una obra que él tituló Querido Tiple, en la interpretación del dueto Real, grabación en vivo. Disfrutemos.

José Alejandro Morales López, del gran José A. Morales. Tiplecito viejo, un pasillo que ahí disfrutaremos en la interpretación del dueto Azalea. Suena entonces Tiplecito viejo, pasillo de José A. Morales, un hombre del Socorro, en la interpretación del dueto Azalea.

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Benigno Núñez Moya. Benigno Núñez Moya, el nombre de pila de el gran Mono Núñez, nombre que le prestó y le regaló su nombre al festival de música más importante de nuestro país, el Festival Nacional del Mono Núñez, un festival que se lleva a cabo siempre o en la última semana de mayo, primera de junio, o en la primera de junio, cuando coincide con el primer puente festivo en cada año, en la hermosísima ciudad de Ginebra, en el Valle del Cauca. El maestro Mono Núñez, el maestro Benigno Núñez, nació en Ginebra, precisamente el 6 de enero de 1897, y falleció también en su amada Ginebra el 31 de diciembre del año 1991. Nació en la hacienda La Betulia, que está localizada en el corregimiento de Las Playas, en Ginebra, hijo de Benigno Núñez y Tránsito Moya. El maestro siempre demostró desde muy niño su gran talento, un gran talento prematuro para la música, que definitivamente fue el motor de su existencia, y por ello el Festival Nacional del Mono Núñez que lleva su nombre. Vamos a disfrutar hoy, amigos, de una selección de obras grabadas en vivo en el Coliseo Gerardo Arellano en Ginebra, en el corazón del Valle del Cauca, y precisamente durante la realización del Festival del Mono Núñez. Hoy, amigos, queremos iniciar con una obra preciosísima, composición en letra y música de maestro Héctor Ochoa Cárdenas, en ritmo de bambuco, una canción que él tituló Volvé Maestro, Volvé Maestro. Disfrutaremos la versión en vivo grabada en el Festival del Mono Núñez por la preciosa Marian Mondragón, por María Mónica Mondragón, una de las solistas vocales más importantes de nuestra música andina colombiana. Volvé Maestro, de Héctor Ochoa, aquí en Mestizajes. Iniciamos.

Hoy estamos con buena música colombiana en Mestizajes y estamos recordando al gran Benigno Núñez Moya, al Mono Núñez. El maestro Mono Núñez, a los 6 años de edad, nos dice la historia que se radicó en la ciudad de Palmira, una ciudad del Valle del Cauca cercana a Ginebra, donde inició su vida musical. Allí lo acogió el maestro José Joaquín Soto, quien también, pues adicional a interpretar instrumentos de cuerda, pues era un gran intérprete del acordeón. Dice la historia que José Joaquín Soto le regaló su primera bandola. Esta bandola era bien particular porque estaba hecha de madera de guadua. Por supuesto, la sonoridad de la guadua muy diferente a las maderas con las cuales pues se construyen las bandolas, los tipis, las guitarras de manera tradicional. Y con esa bandola el maestro Mono Núñez pues siguió hasta el fin de sus días tocando, interpretando, acariciando su bandola. Vamos a continuar, amigos, con más buena música. Los quiero invitar a disfrutar de una preciosísima versión de Un Bambuco, letra del maestro Luis Carlos González Mejía y música de Manuel Ramírez, que lleva por título Alfiler. La interpretación a cargo del dueto Renaceres, una grabación también en vivo en el marco del Festival Mono Núñez.

El Festival Mono Núñez también acoge a los nuevos compositores, a los nuevos intérpretes, por supuesto, y es sin lugar a dudas una de las plataformas, digámoslo así, de lanzamiento de los nuevos talentos, tanto en composición como en interpretación de música andina en nuestro país. Los invito a disfrutar a continuación la versión en vivo en el Mono Núñez de Caminantes, Caminantes, un precioso y también doloroso bambuco composición de la maestra Luz Marina Posada Montoya. Disfrutaremos el especial arreglo e interpretación vocal de María Alejandra Hoyos.

Continuamos, amigos, en Mestizajes. Gracias por permanecer en sintonía. La historia nos dice que el maestro Benigno Núñez conoció en Palmira al músico vallecaucano Pedro María Becerra, uno de los más reconocidos músicos de la primera mitad del siglo XX. Con él inició su real etapa de desarrollo musical. Con él y con el maestro Tulio Gáez formó su primera agrupación instrumental. Posteriormente, también nos dice la historia que el grupo se incorporó Eliseo Cabal y Ramón Barrera. En 1914 hizo parte de la estudiantina Guadalajara, dirigida por el maestro Manuel Salazar. La historia también nos dice que con el maestro Manuel Salazar, el Mono Núñez comienza a mejorar sus técnicas en la interpretación de la bandola. Vamos a continuar, amigos, con buena música. Los quiero invitar a disfrutar una obra en ritmo de bambuco, composición del maestro Lucho Vergara, que lleva por título Ojos de Yo No Sé Qué, Ojos de Yo No Sé Qué, en la interpretación de Carolina Muñoz. Por supuesto, también grabación en vivo en el Coliseo Gerardo Arellano en Ginebra durante el Festival del Mono Núñez.

Los invito, amigos, a disfrutar a continuación Bambuco Palaguavina, Bambuco Palaguavina, la interpretación de Laura Calop, de Laura Castaño. Grabación en vivo en el Coliseo Gerardo Arellano en Ginebra, Valle del Cauca.

Continuamos, amigos, en Mestizajes. Gracias por permanecer con nosotros. Vamos a continuar, amigos, con una obra en la inspiración en letra y música del maestro Héctor Ochoa Cárdenas, que lleva por nombre Ayer y Hoy. Ayer y Hoy. Una canción muy hermosa que disfrutaremos en las voces del dueto Raíces. Es un dueto de Ibagué. Grabación, por supuesto, en vivo en el Festival Nacional del Mono Núñez. Va avanzando el tiempo, amigos, aquí en Mestizajes, hoy que estamos recordando al maestro Benigno Núñez Moya y al Festival Nacional del Mono Núñez.

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Amigos, por supuesto, la invitación para que nos encontremos en redes sociales. Siempre estamos en la Radio Cultural y también en nuestros perfiles en Twitter, arroba Radio Mestizajes, y en Facebook, lanoticiacultural.com. Va avanzando, amigos, el tiempo. Los quiero invitar a disfrutar de una canción preciosa que lleva por nombre Mi Huella. Esta es una canción, un vals, en la composición de la maestra Graciela Arango de Tobón. Vamos a disfrutar una especialísima versión que hizo el gran Eduardo Gil. Eduardo, quien hacía la primera voz en el dueto En Sueños del departamento del Huila. Mi Huella, de Graciela Arango de Tobón, en la interpretación de Eduardo Gil, aquí en Mestizajes.

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1: 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Siempre escuchen música colombiana, nuestros pasillos, los bambucos, las guabinas, todo esto que nos queda de patrimonio tan maravilloso. Y así que adelante y buena energía.
2: Bueno, un saludo muy especial. Mi nombre es Carlos Mario Londoño, director del Grupo Suramérica. A todos los amigos de Mestizajes, un programa extraordinario que trata de abrir las puertas del corazón de los seres humanos del amado país.
3: Continuamos, amigos, en Mestizajes. Vamos a disfrutar a continuación una composición del maestro Ancízar Castrillón Santa en letra y música, un bambuco que él tituló Cantar, un bambuco que nos habla acerca de lo que se siente cuando se canta. Una obra que estamos disfrutando entonces en la voz de Mónica Adela Escobar, una solista de Finlandia, departamento del Quindío, grabación en vivo en el Festival Nacional del Mono Núñez.

Va corriendo el tiempo, amigos, en Mestizajes. Vamos a disfrutar a continuación de una canción muy hermosa, una letra preciosa de autoría del maestro John Jairo Torres de la Pava y musicalizada por Fernando Salazar Wagner. Estos dos grandes cantautores de la patria se juntan para hacer una canción que lleva por nombre Te Descubrí, Te Descubrí. Disfrutaremos esta obra en la preciosísima voz de Silvia Viviana Bautista.

Bueno, amigos, se nos termina el tiempo. Nos vamos a despedir con una canción en autoría del maestro José Alejandro Morales López, Un tiple y un corazón, un tiple y un corazón. Disfrutaremos la interpretación del dueto La Aldea, también grabación en vivo en el marco del Festival del Mono Núñez. Hoy quisimos estar recordando un poco al maestro Benigno Núñez Moya, un hombre de Ginebra, quien le prestó, le regaló su nombre al Festival del Mono Núñez, el festival sin dudas más importante de la música andina colombiana. La invitación para que nos encontremos la próxima semana en la radio cultural y comunitaria del país y por supuesto también para que nos encontremos en las redes sociales. Nuestro perfil en la red X en Twitter, arroba Radio Mestizajes, y en Facebook, lanoticiacultural.com. Mi nombre es Ricardo Herrera y siempre estoy feliz de encontrarme con ustedes cada semana en Mestizajes para encontrar estas canciones de la patria colombiana. Mestizajes, nuevas canciones, nuevos intérpretes. Hasta pronto.

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2: Es la una.
3: La una.
4: Y 53 minutos.
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¿Qué tal, amigos? Bienvenidos a Luna Llena, el espacio para la música de Brasil. Soy Jorginho y en compañía de Hernando Vega, los saludamos desde la UIS Estéreo, la voz de la Universidad 96.9 en la Ciudad Bonita, desde Bucaramanga. Cada semana nos encontramos para vivir lo mejor de Brasil. Un abrazo especial para nuestros amigos y oyentes de la UFPS Radio, Universidad Francisco de Paula Santander, en la ciudad de Cúcuta. La UFM, de la Universidad del Quindío, nuestros amigos en Armenia. Onda Libre, de la Universidad Libre, en la seccional de Cali, en la ciudad de Cali. Un abrazo para todos los oyentes. Y Folclor Radio, que nos une desde el Río Grande hasta la Patagonia. Muy cerca ya de la Copa Mundo, don Hernando y oyentes, estamos a una semana, ya estamos en el conteo regresivo y vamos a hablar un poquitito de todo esto y escucharemos la buena música de Brasil. Sean bienvenidos.

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1: A una semana de la Copa Mundo y bueno, ahí la jornada inaugural será en la capital de México, en Ciudad de México. Hay algunos problemas, protestas de campesinos, profesores. Esta semana ahí en Reforma derribaron algunas de las figuras que tenían erguidas celebrando la fiesta del fútbol. Y los campesinos están amenazando bloquear aeropuertos, estadios, porque dicen no ser escuchados por el gobierno del país. En fin, son situaciones que hoy en día son comunes, por decirlo de esta manera, o se han convertido comunes en cada gran evento a nivel mundial. La manera como las personas buscan ser escuchadas, pues, es mediante la protesta. Es bienvenida siempre y cuando sea pacífica. Todos tenemos derecho a manifestar nuestros sentimientos, nuestras quejas, nuestros dolores, las injusticias, que son muchas en todo el mundo. Vamos con la música, Lua Cheia. Espacio para música do Brasil aquí en Wiz Estéreo, a voz da universidad.

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3: Bueno, no venimos a hablar de protestas, don Hernando y oyentes, porque aquí ya me estaban diciendo, bueno, ¿qué es esto? Si es un programa de música de Brasil. Sí, señor, de Brasil, del Mundial, que está muy cercano. Muchas expectativas con la selección brasilera y Carleto, que es el técnico, llamó finalmente a Neymar, nuevamente está lesionado, igual sigue convocado. En Brasil hay diversas opiniones y pues diversas opiniones es que no caben lugares a medios, son extremas los que no quieren que esté y los que dicen que sí debe estar. Algunos manifiestan que la intención de tener a Neymar es, en caso de un fracaso, la responsabilidad va a caer sobre él y jugadores que son así como que no llaman esa responsabilidad, tipo Rafinha, Vinicius, pues se librarían de esto. La verdad, mis queridos oyentes y don Hernando, tengo que decir que no confío mucho en la selección brasileña en esta Copa Mundo. Creo que con suerte llegará a cuartos de final, y que la cosa va a estar muy complicada para los equipos de Sudamérica. Pero bueno, el fútbol da sorpresas y por eso convoca a tantos y a tantas personas en el mundo, a tantos hombres, mujeres, niños, niñas, los abuelos, todo mundo en torno al fútbol. Por esto, porque nunca cuando uno dice este partido no lo va a perder, ahí le mete el Junior su 3-0.

Amigos, ¿qué tal? Les saluda su narrador deportivo, Jorge Eliezer Torres. La cordial invitación para que escuchen Luna Llena, el musical de Brasil, con mi amigo Jorginho. ¡Esa era la jugada!

0: Seguimos hablando del fútbol y finalicé el bloque anterior diciendo el Junior les deja su 3-0 y don Hernando Vega y muchos de nuestros oyentes que son hinchas del Atlético Nacional que está jugando la final colombiana se cayeron de la silla. Pues sí señor, los hinchas de Nacional estaban hablando que Junior era un equipo que no existía, que estaba muy malo, que llegó milagrosamente porque en las fases anteriores las dos estrellas de cada uno de los equipos que enfrentaron perdieron penalti, el señor Dairo Moreno y Rodallega, Dairo Moreno del Once Caldas y Rodallega de Santa Fe, y que por ese milagro habían llegado a la final. Pues ve, ahí está, en fin, ahí está una sopa de esa medicina maravillosa que da el fútbol, de que nunca hay que dar por ser sentado cerrado un marcador, sino que le preguntan a los hinchas del Real Madrid y el Alcorcón también, en algún momento de la historia. El Alcorcón venció al Real Madrid. Bueno, aquí me están recordando un 7-1, sí señor, en 2014. Que ese, creo que lo recuerdan más en Colombia que en Alemania. Con eso le digo todo. El 7-1 lo celebraron más en Colombia que en Berlín. Bueno, en Düsseldorf, en Hamburgo, en cualquier ciudad alemana, lo celebraron más en Colombia porque venía Colombia de la derrota con Brasil. Derrota muy dudosa de 2-1. Y la famosa historia del era gol de Yepes, no era tanto, eso era fuera de lugar. El problema es todavía más en que el juez central no expulsa a Julio César con la falta penal que Colombia descuenta, porque eso era penal y roja. Y ahí sí el tema se complicaba muchísimo para Brasil. Pero en fin, hablando un poquito de los mundiales y de todo en este luna llena.
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1: Bueno, joven, hoy a usted y a los oyentes le tengo una referencia, una recomendación, no referencia, una recomendación que acompañan en Netflix, Brasil 70. La historia de los seis partidos, seis capítulos que les contarán cómo Brasil llega al tri, ese equipo inolvidable, Jairzinho, Tostão, Rivelino, Pelé, Félix en el arco, Clodoaldo, Carlos Alberto, el eterno capitán, que alguna vez fue elegido como el mejor lateral derecho de la historia, contada de una manera maravillosa, a través de la historia de dos figuras importantísimas para la época, João Saldanha, un periodista que llegó a ser técnico también de Brasil, de la selección brasilera, y cómo llega Mário Sérgio Lobo Zagallo a la dirección técnica y todo lo que hace, interpretado por Bruno Maceo de una manera magistral. Vale la pena que lo acompañen, muy interesante, porque no solo habla de fútbol, sino el tema político que se vivía en Brasil para la época. Algo que presentamos en programas recientes, una canción que criticaba al técnico Zagallo por la convocatoria que hizo a esa selección del 70, porque esa selección llegó a México en 1970 totalmente desacreditada y termina siendo el mejor equipo de la historia en todos los mundiales. No hay un equipo igual a ese Brasil 70, y eso sí, ni los argentinos lo dudan. Con eso, calcule usted. En fin, vamos con la música.

Tenemos que hablar de un jugador muy especial, Tim Payne, en el Mundial. Un influencer argentino se dedicó a la tarea de buscar el jugador que tuviera que con menos seguidores, y pues él le dio esto al neozelandés. Realmente es un jugador de Curazao, porque cuando él hizo la búsqueda, Tim Payne contaba con 4.700 seguidores. Igual el hombre dijo, vamos a seguirlo, apóyenlo, es el jugador que menos seguidores tiene. Y un grupo argentino hizo una cumbia, la cumbia de Tim Payne, y esto fue una cosa increíble. Fue el jueves anterior, y del jueves anterior, no a hoy, sino al martes, ya el hombre contaba con 4.700.000 seguidores, ya está cerca. Ahora, hoy, está casi en los 5 millones. Y sigue sonando y sigue rodando, y de alguna manera tenemos que decir entonces que Nueva Zelanda es el séptimo equipo de Sudamérica en el Mundial, porque somos los sudamericanos los que le dimos esa fuerza, ese impulso. Su esposa costarricense graba la canción, le cuenta la historia, y bueno, el hombre ha tenido un crecimiento tan importante que compañías como McDonald's y Duolingo ya lo contrataron para comerciales, y el hombre ya facturó $2 millones. De hecho, que ya por ahí graba un video de unos cuantos segundos que habla español y dice que ahí va con Duolingo aprendiendo español. Entonces, estas son las cosas. Un influencer que hizo una cosa bonita, hombre. Vea usted, no todos hacen cosas negativas. Muchísimos hacen trabajos maravillosos. Me gustó muchísimo. Ya sigo a Tim Payne. El hombre, bueno, jugaron con Haití, les metió 4 a Haití. Entonces, el futuro que les espera a los neozelandeses no es muy bueno. Ellos es su tercera participación en la Copa Mundo y están buscando la primera victoria. Es probable que la consigan, es altamente probable, porque tienen dos rivales que están casi a su altura, otro no tanto. Entonces, vamos a ver qué pasa con Tim Payne en el Mundial. Y esa cumbia, para muchos, es más pegajosa que la canción de Shakira, que la canción del Mundial. No sé si ustedes la habrán escuchado, Hernando, no sé si la podemos buscar por allí, pero bueno, este programa de música brasileña me matan a mí, donde me criticarían. Dejémosla guardada. Eso dejémosla para el programa del señor Eric Giovanni Montes Páez.

Tenemos que hablar de la Selección Colombia. Este programa, a una semana de la Copa Mundo, Colombia se despidió el día lunes en el estadio Nemesio Camacho, conocido como El Campín, en la calle 57 y carrera 30 de Bogotá. Una fiesta total, los hinchas muy contentos, celebrando, cantando. Carlos Vives presentó sus canciones allí alusivas a la Selección Colombia. La Selección Colombia, pues, hizo una mistura de jugadores, era más para presentarlos al público, y los jugadores de todos modos se tienen que cuidar. Faltando tan poco tiempo para iniciar esta fiesta mundialista, hay muchas historias que cuentan que en el último, penúltimo amistoso, jugadores que se lesionaron y quedaron por fuera. Igual Colombia se comportó igualito, calcado a lo que vemos desde después de la Copa América, cuando la pierde con Argentina. Graves problemas defensivos y una solidez de medio campo hacia adelante. Vamos a ver qué pasa con Colombia-Uzbekistán el día 17 de junio en el Estadio Azteca. Para mí no dejará de ser el Azteca, los que somos de la vieja guardia, porque por cuestiones comerciales pasó a llamarse Banorte y en la Copa Mundo le van a decir Estadio Ciudad de México. Nuestros amigos de la FIFA, porque ellos no permiten patrocinadores que no sean los que obviamente les facturen a ellos. En el Estadio Azteca, allí estaremos, luna llena presente. Allí estaré, don Hernando. Categoría 4, ¿no? Eso sí hay que aclararlo, es decir, tercer piso. Me puse en la tarea de buscar en el GPT, bueno, y mi lugar en el estadio, ¿cuál es? Y la respuesta del GPT fue, estarás a 35 metros de altura, difícilmente verás la cara de los jugadores, si tienes buena vista los números, cosa que no va a ocurrir, y sugiere que lleve binoculares. Bueno, no voy para el hipódromo, pero me toca. En fin, vamos con la música. Lua Cheia, paso para música do Brasil aquí en Wiz Estéreo, a voz da universidade.

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2: Bueno, amigos, estamos llegando al final de este programa. Hemos hablado todo en torno al Mundial, una semana. Estaremos hablando durante este mes mucho del fútbol, lo que ocurra en primer lugar con la selección Brasil, la selección Colombia, de ahí en adelante pues hablaremos de los demás en importancia, es decir, Francia, España, Inglaterra, Nueva Zelanda, Congo, República del Congo, Uzbekistán, Irán. Bueno, y por allá Argentina, ¿no? Tocará. Ahí dimos el orden, ¿no? Nos encontraremos en nuestro próximo programa. Hasta la próxima, si Dios quiser. ¡Chao, gente!

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1: Son las 2.
2: Y 57 minutos.
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1: Son las 3.
2: Y 38 minutos.
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1: Son las 3.
2: Y 46 minutos.
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1: Son las 3.
2: Y 49 minutos.
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4: Es hora de honrar nuestra patria. Este es el himno de la República de Colombia, compuesto en 1887 por Rafael Núñez y música del compositor italiano Orestes Índice.

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0: Son las 4.
1: 4:18.
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1: Son las 4.
2: Y 44 minutos.
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0: Son las 5.
1: Y 24 minutos.
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1: Son las 5.
2: Y 42 minutos.
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0: Son las 6.
1: Y 20 minutos.
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1: Son las 6.
2: Y 35 minutos.
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